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0: Marihuana aquí de Mega. Saludos a Gabriel de Pasadena. Él recibió 1.6 millones de dólares después de que fue una víctima en un accidente de tránsito.
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0: DJ Ariwan aquí de Mega. Saludos a Gabriel de Pasadena. Él recibió 1.6 millones de dólares después de que fue una víctima en un accidente de tránsito.
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0: Jerry One aquí de Mega. Saludos a Gabriel de Pasadena. Él recibió 1.6 millones de dólares después de que fue una víctima en un accidente de tránsito. José.
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0: Jerry One aquí de Mega. Saludos a Gabriel de Pasadena. Él recibió 1.6 millones de dólares después de que fue una víctima en un accidente de tránsito.
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0: 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Good morning. Son las 6 de la mañana en el sur de California. Espero que te la estés pasando muy bien tu mañana. DJ Eddie One, let's ring that alarm. Snoochie, let's ring that alarm. 6 in the morning. This is your wake up call. Levántense, levántense, levántense. Espero que te la hayas pasado muy bien tu fin de semana. Si andas despierto con nosotros, buenos días. Si no, we're here to wake you up, man. Y para hacerte tu mañana mucho mejor con positive energy, buenas vibras, buena música, buenos temas. And let's tell them what we got to give away today, Smuchi.
1: 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Te voy a decir exactamente dónde
0: están. Son lower bowl seats. Lower bowl seats para Romeo y Prince Royce. Así que ponte las pilas, hay oportunidades de ganar cada hora, 6, 7, 8, 9 de la mañana. Primero hay que arrancar aquí con música. Y en 7 minutos viene nuestro segmento de Lo Vi en las Redes. Y vamos a comenzar con una controversia en República Dominicana. 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

0: Buenos días, buenos días, buenos días. Vamos aquí a Lo Vi en las Redes. Y esto, lo que vamos a platicar ahorita, tiene que ver con las redes. Al final del segmento te vamos a dar la palabra clave for the lower bowl seats de Romeo y Prince Royce. So, esta nota viene desde República Dominicana, donde iShowSpeed hizo una de sus paradas. ¿Quién es iShowSpeed? Él es un influencer muy popular alrededor del mundo. Mucha gente dice de que es el más popular al momento. So, él está haciendo un tour alrededor del mundo visitando diferentes países y se lo está pagando una compañía de viajes. Y se encontró a uno de los influencers más populares de la República Dominicana y todo estaba bonito, pero todo terminó súper mal. Pon atención al audio que te vamos a tocar. Aquí te va.
1: El récord se queda en República Dominicana. Aquí.
2: Oh, my God.
0: All right, so, ese fue el momento donde rompieron un streaming record donde supuestamente llegaron a una YouTube Live que llegó a 1.6 millones de viewers. Ahí todo estaba bonito. Hasta el siguiente día, después de que el mero iShowSpeed desmintió los mismos números, esto fue lo que dijo él. Check it out.
3: Oh, yeah, chap. Dior, about that string, we never broke our record. It was a great string, around like 300K. I talked to the YouTube reps.
0: Damn.
3: Nobody bought that string.
0: All right, so ahí va en un barco y dice que no llegaron a los 1.6 millones de viewers como se veía en ese momento en YouTube. Y descredita al otro influencer de República Dominicana llamado Alofoque. Él es un influencer súper popular, es el que tiene la casa de los famosos.
4: Yes.
0: And he pretty much runs República Dominicana. So,
4: yes.
0: Cuando iShowSpeed hizo el tour con él, visitaron un lugar donde le hicieron un mural a iShowSpeed. Primero le hicieron el mural, se lo enseñaron, pero el siguiente día que iShowSpeed dijo de que no rompieron el récord, esto fue lo que pasó. Check it out.
5: Como que lo pintan ustedes, ese cabrón.
6: Se asqueroso, que brilló su cara.
5: ¡Fuera!
0: All right. So todo empezó bien y luego todo terminó mal.
4: Wow.
0: Yeah, and there's more, man. There's a lot more. So yeah. Este guy, Alofoque, hizo un video también diciendo de que él es más grande que iShowSpeed.
4: Oye, exactamente. Pero ¿sabes qué? Es que Speed sí es el único influencer que, bro, que es muy famoso en todo el mundo. Y creo que Alofoque es conocido en ciertas partes de Estados Unidos.
0: Latinoamérica.
4: Exacto, pero no como este Speed.
0: Yeah, so él mismo subió un video enojadísimo diciendo que él es más grande que iShowSpeed.
4: Wow.
0: Y hubo controversia ahí porque iShowSpeed dijo que solo 300 mil personas se conectaron. And still, that's a lot of people,
4: it
0: right?
4: Is, it is.
0: But it's now 1.6 million.
4: Wow.
0: Man, los números, and that's crazy. Cuando ya eres un influencer del tipo de iShowSpeed, me imagino que el mero YouTube probably le dijo, hey, había un montón de robots,
4: yes,
0: de bots, fake viewers, viendo esa stream, y le dieron los números, the real numbers.
4: Wow.
0: All right, man, aquí vamos con música. But first, let me give you the keyword. Keyword para los boletos de Romeo y Prince Royce. The keyword right now is Royce. Lower bowl seats. Keyword Royce. Mándamela al número 43902, 43902. Camina en 5 minutos. Viene Mega Noticias aquí por Mega 963 y más boletos.

0: 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Good morning, good morning. Vamos a Mega Noticias. Vamos a comenzar con las noticias locales. Al final del segmento te doy otra palabra clave for the lower bowl seats de Romeo y Prince Royce. Primero vamos a comenzar en Orange County, donde ocurrió otro accidente con una bicicleta eléctrica. Les play the audio, Smoochie.
1: Just before 10 o'clock, Garden Grove police responded to an e-motorcycle crash involving a 13-year-old boy.
2: The juvenile was then transported to hospital with life-threatening injuries and unfortunately this morning was pronounced deceased.
1: The crash happened near Magnolia and Larson. Police say the boy was going south on Magnolia at about 35 miles per hour when he crashed into the center median.
0: Hey, yo tengo familia ahí down the street from there. Y conozco esa área muy bien. Yeah, man. 35 miles an hour. La moto supuestamente no era legal en la calle. Mm-hmm. It was not a street legal bike, se dice. Man, con cuidado con tus hijos que manejan estas bicicletas, porque como ya ves, han habido muchos accidentes. De Orange County, let's go to Denver, donde ocurrió un accidente de un vuelo que venía aquí hacia Los Ángeles, donde una persona se saltó la barda del aeropuerto y se le metió enfrente a este avión que estaba a punto de despegar. Les predario.
3: Frontier 4345, we're stopping on the runway. We just hit somebody. We have an engine fire.
4: Frontier 4345, I'm going to be rolling the trucks now. Can you the souls on board and a fuel remaining?
3: All right, 4345, we have 231 souls on board. We have 21,320 pounds of fuel on board. There was an individual walking across the runway.
4: Okay, we are rolling the trucks down. Okay, we're having ops and emergency vehicles going all the way now.
0: That's crazy, man. That's a crazy way to go. Yeah. ¿Quién sabe lo que estaba pensando esta persona? Si lo hizo a propósito, mm-hmm. o si solo lo hizo por hacerlo, you know, just to break in. Who knows?
5: Yeah.
0: Pero bad way to go, man. Supuestamente, si este avión se hubiera completado su despegue, pudo haber chocado inmediatamente.
5: Oh, wow.
0: Pudo haber chocado and it could have ended up worse. De Denver, nos vamos hasta Nebraska, donde ya llegaron los pasajeros de este barco que tiene este virus, the hantavirus, son 17 personas de Estados Unidos que van a estar en cuarentena. Les play the audio.
6: Ya están en suelo estadounidense los 17 pasajeros de Estados Unidos que viajaban a bordo del crucero MV Hondius. Llegaron esta madrugada en un vuelo especial hacia Nebraska. Uno de ellos dio positivo por hantavirus, aunque no presenta síntomas, mientras que otro pasajero está siendo monitoreado al presentar síntomas leves. Ahora el grupo será trasladado a una instalación de cuarentena en el Centro Médico de la Universidad de Nebraska, donde las autoridades sanitarias evaluarán si tuvieron contacto cercano con personas infectadas y cuál es el nivel de riesgo de propagación del virus.
7: The advice is clear. Starting from May 10, 42 days with active follow-up, 42 days of quarantine.
0: Ah, 42, no 40, 42 to be exact, es crazy. Lo que le están dando. Hey, y the hantavirus a norovirus.
5: Yes.
0: Los virus no paran, man. Are we going to go into lockdown? Hopefully not, knock on wood. Ahora otro virus en otro barco.
8: Otro crucero, pero ahora en el Caribe, reportó un brote de norovirus. Lo tienen 115 personas de las 4,200 que van a bordo. Los norovirus son virus altamente contagiosos que se transmiten de persona a persona al consumir agua o alimentos contaminados y provocan gastroenteritis aguda con síntomas como diarrea y vómitos intensos. De acuerdo con el Centro para el Control y Prevención de las Enfermedades, el CDC por sus siglas en inglés, de las 115 personas enfermas en el crucero Caribbean Princess, 102 son pasajeros y 13 son miembros de la tripulación.
0: Wow.
5: Crazy.
0: Seguimos con virus tras virus tras virus.
5: That's crazy.
0: Hey, man, eso fue Mega Noticias. Déjame darte la palabra clave para los boletos de Lower Bowl Seats de Romeo y Prince Royce. Mándame la palabra clave Romeo, keyword Romeo, al número 43902. 43902. Buena suerte. Tenemos más noticias. There's a lot of news and we're gonna go through other type of news coming up en la hora de las 7 de la mañana. Más música y más temas en 5 aquí por Mega.
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0: Mega 96.3, buenos días, vamos a Mega Sports y al final de este segmento te voy a dar otra oportunidad más de ganar boletos Lower Bowl Seats para Romeo y Prince Royce. Vamos a comenzar con el deporte número uno del mundo, el fútbol y los partidos de este fin de semana. Comenzando con las Chivas, que ganaron 2-0. A Cruz Azul le ganó a Atlas 1-0. Y hablando de Atlas, Muchi, vi que por ahí el Atlas va a tener un nuevo dueño.
1: Oh, wow.
0: Y que a ese nuevo dueño ya le ofrecieron a Neymar.
2: ¿Qué?
0: Que venga Neymar a jugar
1: nice.
0: A Atlas. Imagine, that would cost a lot. Eso vendería muchísimos boletos. Pachuca le ganó a Toluca 2-0. Y en el partidazo del fin de semana, Pumas avanza, empatando 3-3, pero con el agregado pasa Pumas, right?
1: Yes, exactamente.
0: Por los goles agregados. So, se fueron básicamente hasta el final, man. Yes. Iba ganando Pumas 3-0. Y al final que le empata América, wow. Y que le dan un penalti medio dudoso al América. Y casi se lleva el partido del América. La gente está diciendo que es un penalti que se lo regalaron, dices, Muchi.
1: Es que, ¿sabes qué? No tocó al jugador. Si te pones a ver en la cámara lenta, bro, no tocó al jugador en esa patada. Y let's be honest, bro, le estaban ayudando a la América para que avanzara. I'll be honest.
0: All right, let's play the audio del momento que el jugador de la América falla ese penalti.
1: Henry Martin.
3: No toma con calma uno de los goleadores históricos de la América. Llega Henry, viene el disparo.
0: That was the difference.
1: That's crazy.
0: Al principio pensé que Keylor Navas lo había parado, pero no, pegó en el palo. Y ese fue el partido. That was the game right there.
1: That is crazy.
0: That was the game, porque eso pasó en el minuto número 86. De México nos vamos a Major League Soccer. Mi LAFC fue goleado.
1: Wow.
0: 4-1.
1: Oye, y le estaban preguntando al coach que la dinámica, porque él metió nueva

0: Buenos días, 6:50 in the morning. Vamos a los días nacionales. Al final del segmento te doy otra palabra clave que te puede dar a ti los boletos para Romeo y Prince Royce Lower Bowl Seats. Hoy es el día nacional de comer lo que tú quieras. Yes. National Eat Whatever You Want Day.
1: Yes.
0: Wasn't that yesterday or Saturday?
1: Hey, bro. I mean, hey, we continue to Monday.
0: Oh, come on, bro. Come on, bro. So, you got two different types of foods aquí en esta foto que estamos viendo. En el lado izquierdo, vegetales y frutas. Y el lado derecho, nothing but sweets.
1: Nice.
0: Donuts and, love it. And breads and... Which side are you on, bro?
1: The B-side.
0: Man, hoy también es el día nacional que las mujeres vayan a hacerse un check-up con el doctor.
1: Yes.
0: Go get a physical.
1: Nice.
0: So, ladies, take care of yourselves, okay? Mm-hmm. Hoy también es el día, y hablando de taking care of yourself, hoy es el día nacional of Foam Rolling Day. ¿Qué es esto de Foam Rolling Day? Son estas, estas cosas que puedes usar para, you know, to stretch your legs.
1: Yes.
0: Para tu espalda, yes. Si tienes dolor de espalda, te acuestas and you roll over them.
1: Yes,
0: yo tengo una, bro, y me acuesto y parezco gato ahí. Y you know, los gatos se rolan así, yes. se rozan así contra la pared. Parezco uno de esos así, pero doing that with my back, it helps you stretch your back, you know.
1: Nice.
0: After you hit a certain age, you gotta be cracking your back a little bit more, you know what I mean? Hoy también es National Twilight Zone Day. And I had to explain this one to Smoochie.
1: Yes.
0: So... The Twilight Zone fue un show viejísimo que salía en blanco y negro. And since it's early in the morning, still, I'm gonna share this one, una nota. I had friends de que se ponían a fumar ciertas cosas, you know?
1: Oh, wow.
0: Y luego miraban la intro de esto. Because it had a trippy intro, bro. Let's play the audio de la Twilight Zone.
2: You unlock this door with the key of imagination. Beyond it is another dimension. A dimension of sound, a dimension of sight, a dimension of mind.
0: And obviously, I do not encourage people to smoke. ¿Por qué? Porque, como te he dicho, I feel like smoking makes you slower.
1: Mm-hmm.
0: Makes you slower. So yes. don't smoke. Hoy también a 11 de mayo. I'm sure somebody's celebrating something. Después de haber celebrado el Día de la Madre. Ayer, shout out to all the moms. I'm sure somebody's celebrating something else today, right?
1: Exactamente. Si andas celebrando un cumpleaños, cualquier tipo de aniversario o celebración, recuerda celebrarlo con los otros.
0: Hey, camina para las 7 de la mañana. Nos vamos en vivo en la mezcla. Y vienen más oportunidades de ganar boletos para Romeo y Prince Royce. And I'm actually going to give you a chance right now, too. 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Mándamela por texto al número 43902. Keyword Romeo al 43902. Hay oportunidades de ganar esos boletos cada hora, toda la mañana, aquí por Mega 96.3.
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20: Buenos días, DJ Eddie One, I'm in the mix, 6:58 in the morning, coming up en 5 minutos, viene nuestro segmento de Lo Vi en las Redes. Esto tiene que ver de una nueva manera que la gente se está conectando para conseguir citas y conseguir new partners. Eso viene en 5 aquí por Mega y más boletos también.

0: Mega 96.3, buenos días, 7:05 in the morning, it is time for, lo vi en las redes, al final del segmento te vamos a dar otra palabra clave más, for the lower bowl seats para Romeo y Prince Royce. En lo vi en las redes, esta nota viene desde Inglaterra, donde han sacado una nueva forma de conseguirte pareja y no tiene que ver con una aplicación. They want to do it the old school way, so they're doing get-togethers, in nightclubs and bars. Pero no es solo una get together. So, si alguien te quiere nominar a ti para conseguir pareja, va tu amigo, tu mejor amigo, tu mejor amiga, y hace una presentación acerca de ti. They do a slideshow.
1: Oh, nice.
0: A PowerPoint presentation. Yeah, so a PowerPoint, esa software de PowerPoint usualmente la ocupan para hacer presentaciones de negocios, etc. Right? Mm-hmm. Pero esta PowerPoint es funny porque they show all the good and the bad about you. Let's play the audio del momento allá en Inglaterra donde están haciendo una de estas get-togethers.
2: Your friend is single, so you pitch them to a room full of strangers with a PowerPoint.
3: Today I'm going to be presenting my bestie, Sienna.
2: Pitching your friends is the latest dating trend, and in-person events are popping up in cities around the world. In this London pub, guests presented their single pals to a crowd at Date My Mate, a social event for offline matchmaking. Each person gets a couple minutes on stage to present a slideshow with pictures and fun facts, all to try to land their mate a date.
0: All right, Date My Mate, se llama esto. Pretty cool. It's pretty fun.
1: Yes.
0: Porque la gente, es como cuando enseñan un slideshow en tu quinceañera o en tu casamiento. It's pretty cool. And,
1: yes.
0: Y dicen no solo lo bueno, sino también lo malo. Like, so, ¿qué diría un slideshow de Smoochie? Suponiendo que Smoochie está buscando pareja. ¿Qué sería lo bueno y lo malo de Smoochie en un slideshow?
1: Lo bueno es de que me gusta estar mucho en la casa,
0: Es un hombre casero, diría yo.
1: Exacto, I'm a homebody. I like the, como dice, he likes Netflix and chill.
0: ¿Qué más?
1: Lo malo es de que, que like, es muy coqueto.
0: Es
1: like,
0: muy coqueto. Es muy coqueto y muy, demasiado straight up.
1: Exacto.
0: Like, dice las cosas demasiado de frente, like.
1: Exacto.
0: You know what I mean?
1: Y si me vas a sacar la primera al date, vamos a la mitad.
0: Mitad, 50-50. Ese va a ser un defecto para ciertas mujeres.
1: Yeah,
0: you know what I mean?
1: Yeah.
0: Some are not going to care, but some are going to mind.
1: What about you, Eddie? If you were single, ¿qué fuera?
0: Mine would probably be similar to yours. Like, like, I like you hanging out at home more than coming out. But if I'm coming out, like, to an event or something, it's because I'm getting paid to DJ or do something, right?
1: Exactly.
0: But, I like going out to eat.
1: Mm-hmm.
0: I like going out to sports. ¿Qué más? Lo malo, I'm a little bit too strict.
1: Oh, nice.
0: And, I mean, that's with my kids. So, I'm just strict overall and a little bit, I'm a little bit serious.
1: Uh-huh.
0: Hay gente que me ve, like, a veces, like, they think that I'm not approachable porque me veo serio, natural.
1: Yes.
0: Pero si me hablas, te hablo, bro. I'm just as an example. Yesterday at the Grove, I was here at the Grove, y me encontré un radio escucha that said, what's up? And I said, hey, what up, bro? Like, así de lejos, So, I'm approachable.
1: Oye, ¿tú crees que if you were single, they would have to like sports?
0: Probably.
1: Yeah. Right?
0: They would have to.
1: Yes.
0: They would have to, porque, ladies, hay ladies que solo quieren recibir, like, llévame aquí, llévame allá, pero no quieren ir a las cosas de no quieren ir a las cosas que le gustan a los hombres.
1: Got it.
0: So, I don't know, I'm just throwing that out there. For anybody that needs a slideshow presentation. All right, man, let's get back to the mix. Coming up a las 7:20, viene Mega Noticias, pero primero, la palabra clave right now for the lower bowl seats de Romeo y Prince Royce es crypto. 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Buena suerte, hay oportunidades de ganar toda la mañana, cada hora, aquí por Mega 963. 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

0: Buenos días, buenos días, buenos días. Wake up, wake up, wake up. Mega 96.3, 7:18 in the morning. Vamos a entrarle a las noticias y al final del segmento te voy a dar otra oportunidad más for the lower bowl seats para Romeo y Prince Royce. En Mega Noticias se acaba de anunciar diapers gratis para los recién nacidos. ¿Qué? Aquí en el estado de California, now you're gonna get free diapers when you have a baby. Smoochie, how many diapers did you get?
1: That is a lie, bro. I never receive anything, bro.
0: Damn.
1: That is really messed up because I had twins and I needed them.
0: You can still use them. So maybe yes, you can still get them. You're gonna have to do some research for that.
1: Nice.
0: All right, man. The diapers, the free diapers. Let's play the audio, actually, of those diapers.
2: The state of California announced a first-in-the-nation program providing free diapers for new parents. The plan, called the Golden State Start, will give 400 diapers to parents for every newborn. The program is set to begin this summer and will first serve low-income parents. The initiative will then expand to more hospitals and families statewide.
0: Sounds like you gotta apply.
1: Yeah.
0: Sounds like you gotta apply. Vamos a ver. 400 diapers could be yours, bro. Maybe we could do an update on that.
1: Yeah.
0: A ver si te dan los diapers o no. All right, the diapers. Let's talk about UFOs. Recibimos the UFO files before the Epstein files. Cientos y cientos de archivos y videos fueron divulgados por el gobierno de los Estados Unidos acerca de los UFOs, y esto fue lo que dijo uno de los periodistas más famosos de México.
3: El Departamento de Guerra de Estados Unidos liberó la primera tanda de archivos que tienen que ver con el fenómeno OVNI. 162 archivos que tenía en su poder el gobierno estadounidense. Dentro de las fotos y videos más populares de un objeto en forma de estrella que se va moviendo de forma extraña, como dibujando garabatos en el aire, fue captado en 2013 por el sensor infrarrojo de una plataforma militar estadounidense. En otro video captado en 2024 se observa un punto brillante hacer movimientos en el aire y luego comienza a zigzaguear entre turbinas eólicas.
0: Damn. Ok, so el video del que está hablando del aparato que parece una estrella, del ovni que parece una estrella, parece una de esas estrellas que tú le pones a los árboles de Navidad.
1: Oh, wow.
0: Yeah, it looks exactly like one of those, bro. And it's just moving like in weird, like la manera que se está moviendo es, no es como uno, como un avión o cualquier otro tipo de nave de las que tenemos aquí en el mundo. So yeah, UFO files are real, man. Hey, the UFO files de México, también otra que viene de México, allá por México acaban de anunciar de que ahora si tu hijo o hija no pasa elementary, lo van a pasar de todas maneras a middle school.
1: Wow.
0: Aunque no reciba los grados, o aunque reciba buenos grados o malos grados, lo van a pasar de todas maneras.
4: Corte prohíbe reprobar alumnos de primaria pese a bajas calificaciones e inasistencias. La Suprema Corte de Justicia de la Nación avaló por mayoría de votos la constitucionalidad del acuerdo de la SEP que prohíbe reprobar automáticamente a estudiantes de nivel básico, incluso cuando presenten bajas calificaciones o múltiples inasistencias.
1: Wow, bro, por eso
0: te van a pasar, te van a pasar.
1: Por eso van a hacerse mensos ahora los estudiantes, bro, la neta.
0: De panza te van a pasar, así como dicen, de panzazo.
1: Wow.
0: Hey, y hablando de México también, ya viene el mundial, right? So, ya anunció el gobierno de que quieren mover las vacaciones para que los hijos, los niños puedan ver el mundial y no estén en la escuela durante el mundial. Pero esto no le pareció a varios estados, como el estado de Nuevo León, que dice que ellos no quieren ser parte de eso.
5: Además, quiero hacer eco de la preocupación de miles de padres y madres de familia guanajuatenses que trabajan, que quizá no tienen una red de apoyo o de cuidados que les permita generar espacios seguros para atender a sus hijas e hijos. Por eso es que desde Guanajuato invitamos a reflexionar el acuerdo planteado. Nuestro estado no es sede mundialista.
0: Wow. Ella está hablando también ahí que esto le va a afectar también a los padres de familia que no tienen babysitters.
1: Exacto.
0: Que quieren y los quieren mandar de vacaciones.
1: Wow.
0: Antes para que puedan ver el mundial.
1: Esto lo deberían de hacer aquí, ¿no? Aquí es donde creo que la gente
0: all they have to do is mejor que los dejen ver en los partidos en la clase.
1: Oye, pero es lo mismo.
0: But they're still getting, at least they're getting, you know, taken care of. No tienen que contratar babysitter.
1: Es lo que quieren, tu babysitter en la escuela. Porque la verdad, en esos tiempos, bro, creo que ni van a estudiar porque todo el mundo pone los juegos.
0: Todo el mundo va a querer ver los partidos. Yeah. Pero por lo menos van a estar ahí en la escuela.
1: Y les dan lonche.
0: There you go, exactly. Hey, para terminar, Amazon acaba de anunciar que van a dejar de vender ciertos tipos de bicicletas eléctricas. Yeah, man. Después de un montón de accidentes que han pasado por todos los Estados Unidos con estas bicicletas eléctricas. Y hablando de bicicletas, hay que let's switch it over to motorcycles. So, hubo un accidente con una motocicleta allá por Canadá que se ha vuelto viral. Porque la motocicleta salió volando como que si fuera película, bro. It flew up in the air.
1: Wow.
0: Y quedó colgada la moto en el semáforo. We got audio, right? Let's play it.
6: This motorcycle collided with a car at an intersection in Canada, leaving it dangling from a traffic light pole, according to authorities. Police said in a statement that the motorcyclist suffered serious but non-life-threatening injuries and was taken to the hospital. The driver of the car was not hurt. Speed is believed to be a contributing factor in the crash, according to police.
0: Hey, man, gente que maneja motos, you guys gotta slow down a little
1: That's
0: bit, man.
1: Crazy.
0: You guys gotta slow down porque manejan las motos también demasiado rápido y no le da suficiente tiempo. En este choque, el carro tuvo la culpa. El carro se le metió, ¿ok? Se le metió mientras estaba dando una vuelta y venía la moto y chocó. Pero la moto venía demasiado rápida. There's no way to stop for a car coming for a motorcycle coming that fast.
1: ¿Qué tan rápido iba que quedó tendida hasta arriba del semáforo, bro?
0: Yeah, and the crazy part es que la moto se ve como que no sufrió daños.
1: Exacto.
0: Porque quedó colgando perfectamente de la llanta.
1: Wow.
0: And I'm sure they're gonna be able to bring it down y no sufrió daños la moto. But it was a freaky accident, man. Yes. Hey, camina para las 7:30. Vamos a arrancar una hora de música sin comerciales. Y viene nuestro segmento de El Spicy Talk. No te lo pierdas. 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
2: Buenos días, it's a Mega Monday, DJ Eddie, I'm in the mix. Vamos a arrancar aquí una hora de música sin comerciales en 5 minutos. Viene el Spicy Talk, you don't wanna miss it. Tiene que ver con un supermercado y una señora que se enoja porque le llamaron la atención a su hijo.

Mega 96.3, estamos en vivo en la mezcla, sin comerciales. Una hora non-stop on this Mega Monday. Mega Monday, ¿por qué? Porque tenemos boletos lower bowl seats para Romeo y Prince Royce. I'm gonna give you a keyword right now, actually. Let me give you a keyword right now para que te vas a ver a Romeo y Prince Royce. Tres fechas, Crypto, Orange County y también Ontario. All right, ¿quieres ir? Mándanos la palabra clave. Santos, keyword Santos, al número 43902, keyword Santos al número 4.

0: 3902. Buena suerte. All right, man. En el Spicy Tag de hoy, el tema de hoy tiene que ver con una mujer que subió un video en las redes sociales enojadísima porque dice ella que le llamaron la atención a su hijo por estar jugando con una almohada de peluche. Ya, le llamaron la atención a su hijo. Este niño tiene como unos maybe 8, 9, maybe 10, pero no más de 10 años. Y según ella, le llamaron la atención en una tienda, en un supermercado. Les play the audio de lo que dijo esta señora y luego vamos a tomar llamadas.
1: Estoy aquí en San, sin un pinche viejo, dejo trabajador de aquí, se le puso a mi hijo porque aventó el cojín ese. Hacia arriba lo está aventando y dijo, no puede estar jugando así. Pinche hay palabras para hablarle a un niño, su viejo es estúpido. Te lo mandé chingas toda su puta madre. Que va y le hable a sus puños bastardos así. Que viejo pendejo. Son trabajadores de mierda.
0: Wow.
1: No debe tener trabajadores el pinche san de esos que tienen que andar hablando a los niños ni menos si son de ellos a la vez.
0: Wow. Qué boca la que tiene esa señora.
2: ¿No? Oye, bro. No, man.
0: All right, so, al niño le estaban llamando la atención porque estaba tirando el cojín al aire y lo estaba. He was playing catch con el cojín.
2: Yes.
0: Pero si te pones a pensar, aunque es un cojín, lo estás tirando al aire, le puede pegar a alguien.
2: Exacto.
0: Le puede pegar a alguien. So, ¿estuvo bien? La pregunta va a ser la siguiente. ¿Estuvo bien que el trabajador del supermercado le haya llamado la atención a este niño? Es uno de estos supermercados donde se venden en mayoreo.
2: Exacto.
0: ¿Ok? ¿O debería de haber el trabajador haberle dicho a su mamá? Or is it an emergency because he's doing it on the spot donde le puede caer el cojín a alguien de que le dijo allí al niño y no le dijo a la mamá.
2: ¿Sabes qué, Eric? Yo estoy con el empleado, la verdad. Qué bueno que le llamó la atención porque hay unos padres que llevan a sus hijos y ni los cuidan, bro. Hacen despapalle por todas partes. Yo también le hubiera dicho, hey, chiquillo, no puedes jugar con esas cosas. Aquí no es parque para jugar. Aunque se hubiera enojado la mamá porque, bro, a veces las mamás, bro, van a estas tiendas a probar los free shampoos y no ponen atención a sus chamacos, los dejan abandonados. Y, oye, y si tú te pones a pensar, deja ir a buscar a la mamá, y a veces ni encuentras a la mamá. No, qué bien por el empleado, qué bien. Y deberíamos tener más empleados que llamen la atención a estos chamacos que van a ser despapay en las tiendas.
0: All right, ¿qué piensas tú? ¿Debería de haber el trabajador del supermercado hablar con la mamá o está bien que le llamó la atención al niño ahí, right there on the spot, porque el niño estaba tirando este cojín que posiblemente le pudo haber caído a alguien en la cabeza, right? 213-566-9696. 213-566-9696. Nos puedes llamar o nos puedes mandar un mensaje de texto a ese mismo número. Call us up right now. 213-566-9696. Let us know what you think. ¿Estuvo en lo correcto el trabajador? ¿Sí o no? Let's get back to the mix. Sin comerciales. En 10 minutos tomamos llamadas y...

0: Mega 96.3, 7:50 de la mañana. Hope you had a great weekend. Estamos en vivo en la mezcla sin comerciales. El Spicy Tag en full efecto. Déjame darte una palabra clave first. 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La palabra clave right now para esos boletos es Royce. 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Buena suerte, oportunidades cada hora, toda la mañana. All right, en el Spicy Talk de hoy, el tema de hoy tiene que ver con una madre que se enoja con un empleado de uno de estos supermercados de mayoreo, those big warehouse spots, donde la gente le va a hacer compras. Ahí venden de todo, ahí venden comida, venden ropa, yes. Venden cojines. O este niño agarró un cojín que le gustó y empezó a jugar con el cojín. Empezó a tirar el cojín al aire. He was playing catch con el cojín y vino un empleado y le llamó la atención. Y esto no le pareció a la mamá.
1: Yo me pregunto, ¿compró el cojín o no compró el cojín?
0: I know, right? We don't know if she bought it. Pero el niño lo traía con él y lo estaba tirando al aire y no le pareció a la mamá que le llamaron la atención. So, la pregunta aquí es, ¿debería el empleado haberle dicho a la mamá o está bien que fue directamente al niño a llamarle la atención? Vamos a ver qué piensa la gente. Mega, buenos días.
2: Buenos días, Nancy Urbial. Vivo en Pacoima y soy de Guatemala. Y estoy hablando en regards to the spicy talk. Si no quieres que te eduquen a tus hijos, tú educa a tus hijos. Porque hay muchas madres que van al parque también, dejan que los hijos le peguen a otros niños, no les llaman atención. So, si tú no quieres que te eduquen a tus hijos, tú educa a tus hijos.
0: Bravo. All right, muchas gracias por esa llamada. Let's take another one. Mega, buenos días.
3: Yo opino que estuvo muy, muy bien hecho el trabajador, porque yo he estado en tiendas y veo que los niños corren y hasta pueden atropellarse con personas y entonces si algo les pasa, entonces vienen y buscan pleito con el manejador de la tienda. No, está lo correcto. Yo estoy muy de acuerdo de que hizo muy bien.
0: All right. So estamos hablando de un cojín, right? Un cojín. Yeah. A mí no va a hacer mucho daño, pero que le pudo haber caído a alguien en la cabeza, le pudo haber caído a alguien en la cabeza mientras el niño estaba tirándolo al aire.
1: Yo digo que sí, estuvo bien que le llamara la atención, Eric, porque mira, en esas tiendas hay balones. ¿Qué pasa si empieza a agarrar con un balón? Ya un balón ya te pega en la cabeza, imagínate, pasa un niño recién nacido que le lleva a la mamá, le pega.
0: Oh, that's true. Cojín puede hasta, ya un cojín pesado. Sí puede hacer daño con un baby, por ejemplo.
1: Y luego esta mamá se miraba que era mucho de barrio también. O sea, ¿sí me entiendes?
0: We played the audio once and we're not going to play it again because it was a little too crazy, man. Yes. All right, los mensajes de texto. Aquí viene uno que dice, good morning, Eddie. And Smoochie, chula de Sierra Madre, dice, I'm 100% with Smoochie on this one. It's simple. If you don't discipline your kids, the world will, dice esta muchacha de Sierra Madre. Aquí viene uno que acaba de entrar que dice, they should bring it to the parents' attention. So parece que esta persona didn't agree that the worker went straight to the mom. Aquí viene uno que dice, Blanca, mexicana de Gardena, dice, hizo bien el empleado, ya que la mamá no le dice nada a su hijo.
1: Nice.
0: Yo trabajé en Target por 5 años y los papás tienden de dejar a sus hijos en los juguetes y se van, dice. Y los dejan sin supervisión. So here's somebody that worked at a store. Yes. Aquí viene uno que dice, Pi, vieja, dice, no quiere que le digan nada a su mocoso. Y pues lo controle, dice.
1: Yes.
0: Tiene niños que nomás los dejan correr como animalitos.
1: Yes,
0: dice.
1: Yes.
0: All right, aquí viene uno que dice, let me see, Joe, dice, the Mexican roofer. Joe, the Mexican roofer, he's an everyday listener que dice, he's talking about World Cup games, so we'll get back to that later. Aquí viene uno que dice, hola, buenos días, yo pienso que está en lo correcto el empleado, es por la seguridad del niño y los demás clientes. Imagínate si la manera que habla la mamá, cómo es el niño, dice.
1: Yes.
0: Yeah, so la mamá en el video, she said a million bad words on that video, man. Dice, mi nombre es Jessica de Valencia. ¿Quieres opinar tú del tema? Call us up, 213-566-9696, 213-566-9696. Está bien que un empleado de un supermercado le llame la atención a un niño que esté jugando con algún producto de la tienda, o debería de ir a decirle a la mamá primero? Esa es la pregunta. 213-566-9696, 213-566-9696. Let's ring the alarm, Smoochie. Es 7:55 on the dot. Esa es tu alarma. That's your bell to make sure that you get to school on time. Yo sé que los lunes es difícil de llegar a tiempo. Do your best, parents. Do your best, kids. 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Más llamadas del tema y más boletos en 10 aquí por Mega.

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En 5 minutos, más del Spicy Talk y más boletos para Romeo y Prince Royce.

0: 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Hope you had a great weekend. Un saludo a todas las madres que celebraron el Día de la Madre este fin de semana. Shout out to all of them, man. Hey, vamos a entrarle al Spicy Talk. Let's talk about today's topic. El tema de hoy tiene que ver con una madre. Tiene que ver con una madre que se enoja porque le llaman la atención a su hijo en un supermercado, en una de estas tiendas grandísimas donde venden de mayoreo. El niño está jugando con un cojín. Empieza a tirar el cojín al aire. He's playing catch como que si fuera una baseball. Y la está tirando al aire. Viene un empleado del lugar y le llama la atención. Y esto no le parece a su mamá. We got audio, but we already played it once. And let's just say it's a little too crazy. It's Muchi saying that the mom is hood.
1: Hey, bro, you know what?
0: The mom
1: bro,
0: is hood, so but explain why.
1: Es que la manera que se expresa, bro, del empleado, dice tantas palabras en una sentence that I'm like, bro, that's ghetto. That's ghetto. Sorry, but it is ghetto.
0: All right, vamos a tomar las llamadas. ¿Qué piensas tú? ¿Está bien? La pregunta es la siguiente. ¿Está bien que un empleado le llame la atención directamente a un niño? Este niño tiene 8 años, más o menos. We're just guessing his age. O debería de haberle dicho a la mamá primero, el empleado. Esa es la pregunta. Mega, buenos días.
2: Se llama de Los Ángeles, me llamo Alejandra y estoy de acuerdo con el empleado porque hay muchas mamás que cuidan a sus hijos, los dejan en todos lados y no quieren que nadie les diga nada. Así que es mejor corregir a sus hijos uno. Ok, si no le gusta que los corrija alguien más, pues que no digan nada. Esa es mi humilde opinión.
0: All right, muchas gracias por esa opinión. Let's take another call. Mega, buenos días.
3: Rafael de Downtown LA. Pues yo pienso de que lo primero es uno tiene que entender y conocer a sus propios hijos. Si tú sabes, por ejemplo, en mi caso, yo tengo un niño de 9 años que se porta de lo mejores. Un niño súper bien portado. Y tengo uno de 3 que es un terremoto. Entonces, él, si lo dejo solo en una tienda, la destruye. Entonces, uno tiene que estar al pendiente y garantizando que pues la actitud o la acción de los niños lógicamente no interfiera con la paz de las personas alrededor, porque pues tienen que respetar. Entonces, normalmente ando a la niñera que ande siempre con él para garantizar más atención, pero considero de que si a las padres se les sale de las manos lo que hizo el trabajador, siempre y cuando no lo haya hecho con falta de respeto, ni agresivo, ni gritando, está correcto. Si estaba la mamá cerca, tendría que haber dicho a la mamá primero, pero si no estaba la mamá cerca, tendría que hacerlo de una forma educada, profesional, llamarle la atención al niño porque necesita la corrección, ¿verdad? Y para haciendo la nota ahí con la mamá, tienes razón, se oye guero. Entonces, hubiera sido una confrontación si le hubiera dicho a ella primero. Así que pues gracias ahí.
0: He's with you on the ghetto part.
1: Es que la neta es que ¿qué pasa, bro? Mira, les dice que sea el de otra nacionalidad, el otro, ¿cómo se llama?
0: Otra raza.
1: Otra raza y le dices y la mamá viene, she's hood at you.
0: I mean, esa señora, de la manera que habló, I mean, it sounds like it, maybe, possibly.
1: Hubiera habido pleito,
0: like pleito físico, maybe. All right, Joanna de Highland Park está ahorita visitando Pittsburgh, escuchándonos desde la música app. Dice que no se puede perder el chisme, dice
1: nice,
0: ella.
1: Nice.
0: Dice que la mamá es la que ocupa el cojín, dice, para taparse la boca. Damn.
1: Wow.
0: Rebeca de Long Beach, mexicana, dice, everyday listener, yes, it's definitely okay. Dice, I used to work at Disneyland as a cashier, and we always had kids making a mess. Wow. I had no shame telling kids to stop messing around.
1: Bravo.
0: Dice, aquí viene otra que dice, dice, saludos en cabina. Dice, man, esa señora deben coserle la boca. Dice, por mal hablada. Dice, my mom is old style. And if I was doing that, dice, with my brothers, my mom will stare at us. And we knew.
1: Oh, yeah.
0: De que venía un chanclazo when we got home, dice.
1: Nice.
0: Aquí viene uno que dice, Gabby Mexicana, que dice, that vieja sounds very uneducated. Dice, I can just imagine how the kid must be growing up.
1: Wow.
0: Dice, buen día, chicos. Maggie Mexicana de Long Beach dice, estoy de acuerdo con el empleado, porque así como se expresó, dudo que el niño esté bien educado. Y por eso hace lo que hace, dice.
1: Wow.
0: Aquí viene uno anónimo que dice, hola, miré el video. Okay, we're finding out something we didn't know here.
1: A ver.
0: Okay. Anónimo, miré el video y el niño tiene autismo.
1: Oh, wow.
0: We didn't know that. We didn't know that part. Según los comentarios de las personas que siguen a esa persona en redes sociales, y pienso que eso cambia poquito la situación. Yo creo que sí, definitivamente, lo cambia.
1: Yes.
0: Lo cambia. No sabíamos eso nosotros porque en el video la señora no dice de eso. Y por eso la mamá reaccionó así. El empleado debería haberle dicho a la mamá primero. Y si ella no hace nada, ni dice nada, pues decirle al niño que a veces ellos son más inteligentes que uno.
1: Pero sabes que,
0: Eric, does that change the situation?
1: Sabes que a little bit, pero la manera que la mamá se expresó, I still would have never gone to the mom, because la mom, the way that she talked, let's just say, cuántas malas palabras hasta la gente diciendo, can you play the audio, please? And we can, you know what I mean? Like, you know what I mean? But like, es que la manera que ella se expresó era muy vulgar.
0: Yeah, let's just play a piece of it, since people are asking for it. Let's play a little piece, and we won't play the whole thing, because we bleeped it. We're not going to get in trouble for playing it, because we bleeped everything, pero si es bien mal hablada la señora. Let's play it.
4: ¿Usted a quién sabe si era un pinche viejo, dejo trabajador de aquí, se le puso a mi hijo porque aventó el cojín ese hacia arriba, lo estaba aventando y dijo, no puede estar jugando así, pinche p***, hay palabras para hablarle a un niño, che viejo estúpido.
0: All right, let's stop it right there, because she keeps going. And it gets worse and worse as you hear it. Ya lo escucharon, ya lo escucharon. All right, ¿quieres opinar? 213-566-9696. ¿Cambian las cosas ahora porque el niño tiene autismo? ¿Estuvo bien que el empleado le llamó la atención? ¿O ahora debería de haberle dicho a la mamá? O a lo mejor el empleado no sabía o no se dio cuenta que el niño tiene autismo, y luego después maybe se hubiera debido disculpado. I don't know, what do you think? El tema cambia un poquito, pero queremos escuchar de ti. 213-566-9696. 213-566-9696. Nos puedes llamar o nos puedes mandar un mensaje de texto a ese mismo número. Let's get back to the mix, man. Vamos a tomar llamadas en 8 minutos, y en 8 minutos más boletos para Romeo y Prince Royce.

0: Mega 96.3, buenos días, it's a Mega Monday, we got tickets, lower both seats, para Romeo y Prince Royce, let me give you a chance right now. 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All right, el Spicy Talk se puso bueno, se puso bueno. El tema de hoy tiene que ver con una madre que lleva a su hijo a un supermercado. Un empleado le llama la atención porque el niño está jugando con un cojín y lo está tirando al aire, como que si estuviera jugando catch con una baseball. Viene el empleado, le llama la atención al hijo y la mamá se enoja, porque la mamá se enoja porque le llaman la atención a su hijo. So, la pregunta aquí es, ¿debería el empleado haberle dicho a la mamá primero o está bien que le llamó la atención directamente al niño? El niño parece que tiene unos 8, 9, maybe 10 the most años. Y ahora una radioescucha nos acaba de decir de que el niño tiene autismo. So, con eso que ya sabemos, ¿cambian las cosas con el tema? Vamos a ver qué piensa la gente. We got three calls y luego vamos a los mensajes de texto. Mega, buenos días.
1: Hola, buenos días. Me habla Esmeralda de la ciudad de Landel. Pues mire, yo opino de que, pues sí, la situación del niño, pues sí tiene autismo, ¿verdad? Depende cómo se lo haya dicho el empleado todavía el niño, ¿verdad? Pero yo pienso que lo más corregible era de que tal vez él se lo dijera a la mamá, ¿verdad? Pero igual, como ella contestó a insultar al empleado, tampoco es manera. Yo tengo dos niñas con autismo en mi caso y pues también las corrijo. Andemos donde andemos porque pues sé cómo se puede. Y hacen caso, son bien entendidas cuando les hablo fuerte.
0: All right, muchas gracias por esa opinión. Let's check another one. Mega, buenos días.
2: Ah, Roberto, te hablo de Canto. Tengo 61 años. Cuando yo era morro y si mi mamá nos llevaba a algún lugar, bueno, no solo mi mamá, todas las madres de antes. Si te llevaban a un lugar, a una tienda, y el dueño de la tienda o trabajador le decía a la madre, hey, si su niño quiebra algo, usted no paga. Así, antes no se andaban con onda, hermano. Entonces, la gente de ahora dirá, esos eran los años del caldo. Nada, el respeto y los buenos principios deberían de ser por siempre.
0: Gracias, gracias por esa opinión. ¿Quieres opinar tú? 213-566-9696. Let's take another call. Mega, buenos días.
3: Buenos días, yo soy Luz de Los Ángeles y mi opinión es que no tiene nada que ver con la educación. Yo soy mamá de niños autistas severos y no severos y con más razón uno tiene que estar detrás de los niños. Ellos son muy inteligentes, como había comentado una muchacha. Si el trabajador le llamó la atención al niño es porque el papá no estaba presente y eso no cambia la educación. Eso es
0: lo que... All right, dos personas con hijos con autismo.
4: Y creo que los hijos entienden también, o sea, porque tienen autismo no significa que no entienden. Like, I mean, so I feel de que el empleado no encontró a la mamá, o si estaba la mamá, la miró que era, you know, like, I'm upset, bro. She was ghetto, and she was like, you know what, si le digo. O la mamá tal vez nomás lo estaba mirando, and you know,
0: yeah. You gotta... We don't know what happened before. Aquí vienen los mensajes de texto. Aquí viene uno que dice, good morning, guys, happy Monday. Elsa de North Hollywood. I just want to share that. She wants to share the kiss. He said he's okay. She's telling us that she's been listening to us for a good while, just giving us some feedback about the show. Jackie de Echo Park dice, the mom needs to be educated. First, that mouth says it all, dice. Emma dice que quiere que tocamos el audio. Ya lo tocamos. I hope you heard it already. Yes, yes. So I hope you heard it already. Kenya de Southgate dice, we listen to you guys every day. I would feel embarrassed if somebody told my kid something. Dice, shows I cannot take care of my kid. Also, that's good. Maybe the kid will listen. Dice, if it's not coming from the mom, I have a 2-year-old, dice, and he could be doing something else when we go out. Y si se porta mal, básicamente le diera pena, dice la muchacha esta.
4: Oye, Eric, ¿cuánto de a veces, y creo que los mamás me van a entender, a veces los chamacos cuando están chiquitos hacen un tratito, like un escándalo cuando el papá no está ahí, pero cuando el papá está ahí, oh, bien cerecito, bien, you know, bien educado, pero a veces se le revelan a las mamás.
0: True. Hay veces que le tienen más miedo a los papás a las mamás. That's true. Hola, chicos, dice Mari de Covina. Yo tenía el mismo problema con mi hijo autista, pero para eso llevas a la terapista a la tienda para que trabaje con esos behaviors.
4: Wow.
0: I didn't know that.
4: Me neither.
0: That's cool de que una terapista puede ir contigo a la tienda y hacer la sesión ahí para poder ayudar a corregir a esos niños con autismo. That's pretty cool. We're learning stuff today. Evelyn de Wilmington, Mexicana, dice, even if they have autism, You must teach them. Dice, my child is autistic. Y todo que tengo que todavía llamarle la atención para que aprenda, dice. Nice. Ahora, ¿quieres tú opinar del tema? 213-566-9696. 213-566-9696. Todas las llamadas que nos entren ahorita las vamos a poner en la parte número 2 del Spicy Talk Part 2. Is going to be at 9:30. If you want to follow up on the topic, así que ya sabes. Más música, más temas y más oportunidades de ganar boletos para Romeo y Prince Royce en 5 minutos aquí por Mega.
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10: DJ D1, I'm in the mix, 8:27 de la mañana, coming up in 5 minutes, viene nuestro segmento de Mega Sports y más oportunidades de ganar boletos, lower bowl seats para Romeo y Prince Royce. Buenos días, Mega Super.

0: Vamos a Mega Sports. Hay mucho de qué hablar en el mundo de los deportes, pero primero déjame darte la palabra clave, keyword, lower bowl seats para Romeo y Prince Royce. 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All right, en Mega Sports vamos a comenzar con el deporte número uno, el fútbol y los partidos de la Liga MX. Casi hubo chanchullo, dices Muchi. Chanchullo ahí. Con el América y Pumas. Vamos a hablar de eso al final, pero vamos a comenzar primero con las Chivas, que ganaron. Ya, las Chivas ganaron 2-0. 2-0, pero ¿fue suficiente, Smuchi? Yo creo que no, ¿no?
1: No, la verdad.
0: ¿No les alcanzó?
1: No les alcanzó, bro. Aunque hayan ganado, no les alcanzó.
0: All right, las Chivas ganaron 2-0. Cruz Azul le ganó a Atlas 1-0. Y hablando de Atlas, hay rumores de que Neymar pueda venir a jugar con el Atlas. Son rumores, let's see if that happens. A Pachuca le ganó a Toluca 2-0. Y en el último partido, el partido.

0: Papi le quería ayudar a los hijos de papi.
1: Damn. Y con ese empate quedaron eliminados, ¿right?
0: Exactamente. Y aquí tenemos el momento cuando Henry Martin pierde el penal.
2: All right. No toma con calma uno de los goleadores históricos del América. Llega Henry, viene el disparo. ¡Lo falló!
1: Damn. Hey, correction. Sí le alcanzó a Chivas.
0: ¿Oh, sí?
1: Sí clasificó a Chivas. Oh, nice. So, correction on that one. Correction on the go right now on that one. Hey, y man, se pusieron buenos los playoffs ahí en el fútbol mexicano. ¿Quién quedará campeón? Who do you think got the best chance right now de los que quedan?
0: You know what? Me gustaría que ganaran las Chivas, te voy a decir por qué. Porque les quitaron 5 estrellas de las Chivas y siguen avanzando. And you know what? Porque les quitaron 5 estrellas por el Mundial. But, you know, hopefully they can go all the way. But, bro, you know, Pumas... you know, they're good.
1: Hey, si ganan las Chivas, I guess es buen, eso quiere decir que sí cosechan buenos jugadores.
0: Exactamente, pero sí. También está el Cruz Azul adentro todavía, soy a mí, I don't know, bro.
1: Hey, alguien acaba de mandar un mensaje de texto diciendo arriba el América. Oh, man, okay. All right, vamos a mencionar también al Xelajú de Guatemala, que también por allá también están jugando. Dice el Xelajú le ganó a los Cremas.
0: Oh, wow.
1: Y con eso dicho, también nos vamos a El Salvador, donde mi FAS Muchim, el equipo de mi ciudad de Santa Ana,
0: nice,
1: llegó a la semifinal después de que empató 1-1. Let's see if you can say this one. Es una palabra allá local de Cacahuatique.
0: Cacahuatiti.
1: Cacahuatique.
0: Cacahuatiti.
1: Ah, you almost got it, bro. En otros partidos, el Firpo empató con Metapan 1-1. El Alianza perdió 2-0 contra el Águila. Y no estamos hablando del Águila de América, estamos hablando de la Liga del Salvador.
0: Nice.
1: Y en el otro partido, el Inter le ganó 2-1 a Municipal Limeño. Y con eso dicho, también allá quedan las semifinales en El Salvador. Así, Firpo contra Águila y Mifas va contra Municipal Limeño. Buena suerte a los equipos salvadoreños. De la Liga MX, nos vamos a Major League Soccer, donde mi LAFC fue goleado.
0: Wow.
1: I'm calling it right now. Van a despedir al técnico, bro.
0: Got to.
1: Ha perdido demasiado el LAFC últimamente. Cayó ese fin de semana 4-1 contra el Houston Dynamo.
0: Crazy.
1: Mientras el LAFC perdió, tu Galaxy ganó. Smuchito Galaxy ganó 2-1 sobre... ¿Con quién jugaron? Contra... man, I lost it. I had it right here. Point is they won, 2-1.
0: Not everybody can win over the weekend. You
1: damn, damn. Yeah, man, so big ups to the Galaxy que ganaron este fin de semana su partido. 2-1 contra Atlanta United. Y del fútbol, nos vamos a la NBA. Es de ganar, either you win or you go home. ¿Se van a ir a Los Cabos los Lakers, sí o no?
0: Oye, déjame decirte, hoy es win or go home, bro. And you know what, bro? We gotta talk about this, bro. The Lakers tickets, bro. Valían más de $200 para sentarte arriba, bro. Guess how much is to go see it tonight?
1: I don't know, unos $50?
0: $14.
1: To sit at the top?
0: To sit all the way to the top, bro. Aquí dice, tickets low at $14 today.
1: Hey, esa buena información for our people that like basketball.
0: Exactly.
1: Because si nunca has podido ir a un partido de playoffs...
0: Mm-hmm.
1: Aunque no tengan posibilidad de ganar, you might go see them win today.
0: Knock on wood,
1: que ganen.
0: Y si ganan, you'll be there, you know what I mean? But, you know, I no creo que ganen la serie, pero se mira muy difícil, bro, porque todos los partidos han sido, you know, by over 15 points.
1: Han sido, yeah, blowouts.
0: Yeah.
1: Blowouts. All right, del basketball, nos vamos al baseball. Let's talk Dodgers. Let's talk Angels.
0: Oye, comenzamos con los Angelitos que ganaron el día de ayer contra los Blue Jays 6-1. Hoy los Angels se van a enfrentar contra los Guardians. Y hoy a los Dodgers no les fue nada bien el día de ayer, cayendo con los Atlanta Braves 7-2. Y hoy se enfrentan, hoy es el clásico de California, the Giants, San Francisco Giants contra los Dodgers.
1: All right. Y para terminar en hockey, los Anaheim Ducks ganaron su partido este fin de semana 4-3, y con ese gane empataron la serie 2-2. So, it got good, man. Esa serie se ha puesto buena. All right, eso fue Mega Sports. Hey, mucha gente se está tirando ahorita. Le está tirando a las Chivas y le están tirando a la América por los mensajes de texto. Let's just say, nos están mandando mensajes de texto de los dos equipos que no podemos repetir al aire.
0: Exacto.

All right, man. Let's get back to the music. Coming up in 10 minutos, viene nuestro segmento de Lo Vi en las Redes. Y vamos a platicar de una controversia en República Dominicana que tiene que ver con uno de los streamers más conocidos del mundo. Controversia en República Dominicana por views, over views. We're going to talk about that at 8:50. Y también a esa hora, a las 8:50, más oportunidades de ganar lower bowl seats para Romeo y Prince Royce. Aquí por Mega.

0: 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Y digo Santo Domingo porque nuestra siguiente nota tiene que ver con Santo Domingo, República Dominicana. Ya, men, de ahí viene nuestra siguiente nota de Lo Vi en las Redes. Al final del segmento, te doy la palabra clave para los boletos de Romeo y Prince Royce, ¿ok? Pero primero, nos vamos hasta República Dominicana con esta nota. Controversia sobre números, overviews, en un YouTube Live. So, el streamer muy popular alrededor del mundo, iShowSpeed, está en gira por todo el mundo. Pasó por Puerto Rico, luego pasó por República Dominicana. Y en República Dominicana anduvo junto a Alofoque. Él es un streamer, yes. Y también está encargado de Planeta Alofoque y tiene el show de la casa de los famosos. Yes. And he's connected with both of those with Telemundo. Mm-hmm. So en este junte rompieron un récord según Alofoque de 1.6 millones de dólares.
1: Wow.
0: 1.6 millones de views. Fue el récord que supuestamente rompieron porque el streamer iShowSpeed dice que no fue verdad.
1: Wow.
0: El día siguiente, cuando él todavía andaba en República Dominicana, no sé si estaba todavía ahí o ya estaba en Jamaica, porque he went over to Jamaica, dijo de que ese récord no se rompió porque habían 300,000 robots, bots,
1: oh, wow,
0: fake views que se conectaron a live. Y que por eso él dice que no se rompió el récord que él ya tuvo en Indonesia.
1: Oh, wow.
0: En Indonesia él recibió 1.5 millones de views. Y esto enfureció a este streamer, mm-hmm, Alofoque. So let's play the audio. ¿Cuál audio vamos a tocar primero, Smuchy?
1: Donde Speed dice que nunca se rompió el récord.
0: Okay, let's hear that one first.
2: Oh, yeah, stop. Dior, about that stream, we never broke our record. Race ring around like 300K. I talked to the YouTube reps. Somebody bought that stream.
0: Wow. So él dijo de que alguien compró bots que estaban viendo ese live y que a ese live que supuestamente se conectaron 1.6 millones de personas, solo se conectaron 300,000.
1: Y él dice que habló con sus amigos de YouTube.
0: When you're in that level de él, él puede llamarle a YouTube directamente.
1: Wow.
0: So YouTube no te va a pagar por views de bots. So it makes sense que arreglaron los números.
1: Mm.
0: Pero según Alofoque, esto es mentira, mm, y que sí tuvieron el 1.6 millones de views. Y esto lo enfureció tanto y él es tan influyente en República Dominicana que le hicieron un mural,
1: wow,
0: al iShowSpeed, pero luego le tiraron pintura al mural, enojadísimos los dominicanos. Les plenario.
3: Como que lo pintan ustedes, ese cabrón.
4: Se asqueroso, te pilló tu mano.
3: ¡Córrelo!
5: ¡Te voy a poner el ojo! ¡Córrelo!
1: ¡Wow!
0: All right. So, luego se armó el desmoder y ahora también tenemos a un influencer dominicano que explicó cómo tú puedes saber si un live en YouTube tiene los números inflados. Esto fue lo que dijo él.
6: En este video vengo a enseñarte a cómo tú mismo descubrir cuando en un en vivo hay bot. Y es bien fácil. Supongamos que en un en vivo hay 1,000,000 de personas conectadas, ¿verdad? Pero de ese millón, solo 100,000 son reales. 900,000 son bot. Pero hay 1,000,000 conectadas. Todo el mundo, ¡wow! ¡1,000,000! ¡Wow! Tú haces que lo visita el otro día, 24 horas después. Y se supone que si yo tenía 1,000,000 de personas conectadas, yo tenga entre 1.5 a 2 millones de visitas en ese video. Pero si tú fuiste al otro día al video que yo hice live y tiene 100,000, 200,000 visitas, fue que YouTube le restó toda esa visita falsa. ¿Sabes por qué? YouTube no te va a pagar visitas falsas.
1: Crazy.
0: Que el muchacho es influyente, sí, lo sabemos.
1: Yes.
0: We're not gonna take that away from him. Él es uno de los streamers más populares en República Dominicana y en Latinoamérica. Pero ¿será que los números están inflados? Who knows?
1: Mm.
0: We won't know, but según iShowSpeed, él mismo fue el que dijo que los números no eran reales.
1: Yes.
0: All right, man. ¿Qué piensas tú al respecto? We'll leave you with that, man. 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Más música, más temas y más boletos para Romeo y Prince Royce. 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Más oportunidades de ganar en la hora de las 9.
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0: Mega 96.3, vamos a entrarle a los días nacionales y al final del segmento te doy boletos, te doy la keyword que te puede dar a ti los boletos para Romeo y Prince Royce. Así que ponte las pilas. Vamos a comenzar. Yo sé que no es un National Day para nosotros, pero es un National Day ahorita en España, Smuchi. Porque ganó el Barcelona, bro.
1: Oh, yeah.
0: Barcelona se acaba de coronar campeón de España, ganándole al Real Madrid.
1: Yes.
0: Hey, Real Madrid no le ha podido ganar los últimos 6 partidos al Barcelona. So, big up to them, man, que andan celebrando ahorita allá por España. Ok, en los días nacionales, aquí en los Estados Unidos, vamos a comenzar hoy con el Día Nacional de comer lo que tú quieras.
1: I love it.
0: All right, bro, si tú puedes comer lo que tú quieras, what is your go-to food?
1: Today, my go-to, lo que yo quiera, ¿sabes qué? Para mí, rápido, una hamburguesa y vámonos.
0: Ok, hamburguesa and fries.
1: Hamburguesa, fries, and you know, a Diet Coke, because you know.
0: Para que no suban muchas calorías.
1: Exacto.
0: Oh, wow. All right, man, en otros días nacionales, también hoy es National Twilight Zone Day. Este era un show viejísimo que salía en blanco y negro y que salía back in the days. And I'm it had a really trippy intro. Mm-hmm. A trippy intro. We're going to play a little piece of the audio de este show y luego te explico por qué it was a trippy intro y por qué varias personas, porque gente back in the days miraba la intro de este show.
2: You unlock this door with the key of imagination. Beyond it is another dimension. A dimension of sound. A dimension of sight. A dimension of mind.
0: All right, ya que están los niños en la escuela, te puedo contar que yo tenía amigos que miraban la intro de eso mientras fumaba.
1: Oh, wow.
0: Yeah.
1: I can imagine.
0: All right, man. Hoy también es National Women's Checkup Day. Es para que las ladies se vayan a hacer su chequeo físico. Hoy también es National Foam Rolling Day. ¿Qué es esto? Son esos... esas foams que las puedes usar para hacerte masaje, ya sea en las piernas, en la espalda.
1: Mm-hmm.
0: You use those foam rollers, Muchi?
1: I love it, especially for the back. Yo nunca sabía que servían para eso. I just used to grab them, pero it cracks your back really good.
0: Yeah, foam rollers, look into them. They're really good para hacerte tú mismo masaje, ya sea en tus piernas, en tu espalda, etc. Y hoy, 11 de mayo, I'm sure somebody's celebrating something today, 11 de mayo.
1: Exactamente, si andas celebrando un cumpleaños, cualquier tipo de aniversario, celebración, recuerda celebrarlo todos los días con nosotros en todas las mañanas.
0: Hey man, let's get back to the music aquí con Romeo y Prince Royce. 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Le vamos a llamar al ganador o ganadora esta hora aquí por Mega 96.3.

0: el estado de California te quiere regalar diapers. Y nosotros te queremos regalar boletos para Romeo y Prince Royce. La palabra clave para esos boletos te la doy en 2 minutos. Primero, hay que hablar de mega noticias y diapers. So, el estado de California acaba de anunciar que te van a regalar diapers a todos los recién nacidos. ¿Cuántos diapers les plegario?
1: The state of California announced a first in the nation program, providing free diapers for new parents. The plan, called the Golden State Start, will give 400 diapers to parents for every newborn. The program is set to begin this summer and will first serve low-income parents. The initiative will then expand to more hospitals and families statewide.
0: Nice. All right, Smuchi dice de que Newsom le debe a 400 diapers.
2: Si tus hijos, vos, desde el año pasado, porque los míos nacieron en, mi niña nació en diciembre, so they should get a, ¿cómo dicen cuando te dan a?
0: A refund, a rebate, I don't know, un rebate, yeah, I don't know.
2: I need it.
0: All right, man, the diapers. Hay que hablar de bicicletas, otro accidente aquí en el sur de California que le quita la vida a un niño. Allá por Garden Grove, Les Pledario.
3: Just before 10 o'clock, Garden Grove police responded to an e-motorcycle crash involving a 13-year-old boy.
4: The juvenile was then transported to hospital with life-threatening injuries and unfortunately this morning was pronounced deceased.
3: The crash happened near Magnolia and Larson. Police say the boy was going south on Magnolia at about 35 miles per hour when he crashed into the center median.
0: All right, that was an e-motorcycle, not a bicycle. Wow. Just to clear it up. Y también hablando de bicicletas y motocicletas eléctricas, Amazon acaba de anunciar de que van a dejar de vender cierto tipo de bicicletas eléctricas.
2: Nice.
0: All right, de bicicletas, let's talk about the airport allá en Denver, donde un vuelo que venía aquí hacia Los Ángeles tuvo que abortar el despegue después de que un hombre se metió en la pista de aterrizaje. Estaban a punto de despegar. Y ya, no le fue muy bien al hombre que se le cruzó el avión. Es Pledario.
5: Tower, Frontier, Frontier 4345, we're stopping on the runway. We just hit somebody, we have an engine fire.
6: Frontier 4345, I'm going to be rolling the trucks now. Can you the souls on board and a fuel remaining?
5: All right, 4345, we have 231 souls on board. We have 21,320 pounds of fuel on board. There was an individual walking across the runway.
6: Okay, we are rolling the trucks down. Okay, we're having ops and emergency vehicles going all the way now.
0: Ya, los pilotos se dice de que hicieron una buena maniobra en no haber despegado porque nice. Estaban llenos de gasolina y pudo haber causado una tragedia este accidente, man. Del aeropuerto de Denver hay que hablar del hantavirus. So ya llegaron 17 pasajeros de ese barco aquí a Nebraska, a los Estados Unidos, para que los pongan en cuarentena.
7: Ya están en suelo estadounidense los 17 pasajeros de Estados Unidos que viajaban a bordo del crucero MV Hondius. Llegaron esta madrugada en un vuelo especial hacia Nebraska. Uno de ellos dio positivo por hantavirus, aunque no presenta síntomas, mientras que otro pasajero está siendo monitoreado al presentar síntomas leves. Ahora el grupo será trasladado a una instalación de cuarentena en el Centro Médico de la Universidad de Nebraska, donde las autoridades sanitarias evaluarán si tuvieron contacto cercano con personas infectadas y cuál es el nivel de riesgo de propagación del virus.
8: The advice is clear. Starting from May 10, 42 days with active follow-up. 42 days of quarantine.
0: Ah, eso son 42 días de cuarentena, no 40, sino que 42, to be nice, exact. Nice. Y de ese hantavirus en un barco a otro virus llamado the norovirus que le pegó a otro barco, a un Princess Cruise Ship.
2: Crazy.
0: Y ya hay más de 100 personas infectadas con este virus, de norovirus. So, virus tras virus tras virus, bro. Mm-hmm. Hopefully, it doesn't turn into, knock on wood, I'm knocking on wood right now. Hopefully, it doesn't turn into no coronavirus, man.
2: Exactly.
0: All right, man. Eso fue Mega Noticias. Camina para las 9:30, más música. Y viene tu oportunidad de ganar boletos, más boletos para Romeo y Prince Royce. 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

0: Mega 96.3, good morning, it's a Mega Monday. 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Alright, en el Spicy Talk de hoy, el tema tiene que ver con una madre que se enoja. Ella está en un supermercado, en uno de estos supermercados grandes donde venden por mayoreo. Y se enoja porque un trabajador, un empleado del supermercado, le llama la atención a su hijo. And she goes off on social media. Les play the audio.
1: ¿Usted a quién sabe si era un pinche viejo, pendejo trabajador de aquí? Se le puso a mi hijo porque aventó el cojín ese hacia arriba, lo estaba aventando y dijo, no puede estar jugando así. Pinche pendejo, hay palabras para hablarle a un niño. Ese viejo es estúpido. Te lo manda chico.
0: Damn. All right, we're going to stop it right there because she keeps going on and on. You get the point, right? De que se enojó porque le llamaron atención a su hijo. Después nos dimos cuenta en los mensajes de los textos que nuestro radio escucha, nos dijeron de que el niño tiene autismo.
2: Okay.
0: So, is that an excuse for the kid to be wandering around and just, you know, playing around with this cojines? Los estaba tirando al aire como que si eran una pelota de baseball. Y la mayoría de la gente, hasta gente que tiene hijos con autismo, dijeron de que no hay excusa. Exacto. Para que la madre lo deje a este hijo hacer y deshacer.
2: Porque dijeron que los niños también entienden. Si tú le dices, ellos entienden que no lo tienen que hacer.
0: Ya escuchamos el audio de ella. Ahora vamos a ver qué piensa la gente. La pregunta es, ¿debería el empleado haberle dicho a la mamá o está bien que le dijo directamente al niño? El niño tiene como sus 8 o 10 años lo más. Vamos a ver qué piensa la gente. Mega, buenos días.
3: Oye, el tema es, para mí la culpa la tiene la señora, porque sabiendo que el niño tiene una condición y lo deja andar ahí suelto, ¿me entiendes? Entonces, para mí es 90% culpa de la señora y el otro 10% es la persona que estaba ahí, que no sabemos, no todo el mundo tiene paciencia con los niños, ¿me entiendes? Pero si la señora sabe que el niño tiene su condición, no lo puede. Eso significa que ese niño un día se le puede perder, ¿me entiendes? Porque hasta donde yo sé, ellos son bien hiperactivos, ¿no?
0: All right, muchas gracias por esa opinión. Mega, buenos días.
4: Hola, buenos días. Mi nombre es Erika. Yo estoy hablando de Orange County. Long time listener, relacionado al Spicy Talk. Yo soy una mamá que tiene un niño especial. Tiene autismo. Mi niño tiene 5 años. Estoy de acuerdo contigo. La señora habló muy vulgar. Uno como padre, cuando tiene un niño especial, sabes, cuando vas a la tienda, vas a un restaurante, tienes que tener más atención a tu niño. Ellos a lo mejor en veces entienden. Hay niños que no entienden. Tú conoces a tu niño. Yo escuché ahorita el audio que pusieron. La señora sí se expresó muy mal con el empleado. Yo pienso que no mire el video. Ahorita estoy escuchando que hay un video. A lo mejor lo voy a mirar para que mires todo el contexto. Pero sí, la señora se expresó muy mal. Las cosas no cambian cuando tienes un niño especial, pero sí tienes que tener más cuidado cuando vas al público. En vez de cuando tú tienes un niño especial, no, ellos no saben cómo contener sus emociones. Van a la tienda y quieren tocar todo. Es a sensory issue. Y yo nada más digo, la señora Cisa se expresó muy mal.
0: All right, muchas gracias por esa opinión. Aquí viene un mensaje de texto de otra persona que tiene un niño con autismo. Su nombre es Maribel de Azusa, que dice, I have a 14-year-old child with autism. I think parents first need to educate themselves how to handle situations like the topic of today. I get parent training 2 times a week on how to deal with my child's behaviors. Next, children are smart and they need a parent that can guide them and educate them. If not, someone else will. So do like the gentleman did to the child, dice. Aquí vienen otros mensajes. Aquí viene otro de José Galeas que dije, I think it was right. It's hard for the

0: employees to know if they are autistic. They said they have to educate the kids or take care of the kids if they don't want this to happen to them, dice. Aquí viene otro que dice, dice, he trabajado con maestras que y aunque tengan autismo, dice, con más razón hay que supervisarlos, dice, no hay excusas para dejar de educarlos, dice. Eric de Long Beach dice, tell the employee to chill. You're getting paid a minimum wage. That lady needs soap in her mouth.
1: Oh, wow.
0: So Eric is... Se está tirándole a los dos, al empleado y a la mujer.
1: Es que, ¿sabes qué? Yo como... Si yo hubiera sido el empleado, Eric, yo la neta, yo no me meto con la mamá porque te digo, the way that she was talking, she was ghetto, bro. Ghetto, and I didn't want to get, like, you know, involved. Porque, ¿qué pasa si la mamá swings
0: se
1: at you?
0: Se te viene encima.
1: You know what I mean? So that's why I think que dijo, you know what? Agarra a su chamaco.
0: One last text message. Jackie de Echo Park dice, if the child is autistic, then the mother should be responsible in being with the child at all times. Then the mom should be more careful in the way she speaks in front of her son, dice. Mm-hmm. So, just to close it out, el niño estaba tirando el cojín al aire como que hiciera una baseball.
1: Exacto.
0: Y así fue como el empleado le llamó la atención. It's hard que un empleado sepa, you know, si el niño es especial o no, right? Y la mamá mal hablada, like, really, really bad.
1: Y a mí me sorprendió mucho que habló muchas mamás diciendo que eso no es una excusa. Like, I mean, mi niño being autistic no es una excusa que esté haciendo lo que quiera hacer en la tienda. That was pretty cool.
0: Yeah, it was pretty cool que los radioescuchas también nos dijeron esa parte de la nota que no sabíamos, que el niño era autístico. So, there you have it, man. Eso fue el Spicy Talk de hoy. Espero que te haya gustado. Los temas los platicamos todas las mañanas a las 7:30 y a las 9:30 de la mañana. Así que no te pierdas el Spicy Talk Part 1 at 7:30 and Part 2 at 9:30. Let's get back to the music. Coming up en 5 minutos, le vamos a llamar al ganador o ganadora de los boletos de Romeo y Prince Royce. Lower Bowl Seats. Toda la mañana y todo el día aquí por Mega 96.3.

0: Mega 96.3, buenos días. Hay que regalar boletos para Romeo y Prince Royce. Before we do that, te quiero recordar que estos boletos Lower Bowl Seat los vamos a estar regalando toda esta semana. Hay muchas maneras de escuchar el show para tu oportunidad de ganar. Obviamente en la radio cuando andas en el carro, pero sabemos que no siempre andas en el carro o no siempre todo el mundo tiene radios. Así que no se te olvide de descargar la música app. La música app, por ahí nos puedes escuchar y muy pronto también por ahí mismo nos vas a poder ver en video, live video. We're actually testing out the cameras right now and soon we're going to be doing the show on video and audio at the same time ahí por la música app. All right. Hay que regalar los boletos para Romeo y Prince Royce. Let's call the winner right now.
1: Hello.
0: Hello, good morning. Te habla DJ Eddie One de Mega 96.3. Hey, Tania, ¿de dónde nos escuchas?
1: De Compton.
0: ¿Y de qué país eres, Tania?
1: México.
0: Hey, Distrito Tania, Federal. ¿Adivina qué? Te vas a ir a bachatear con Romeo y Prince Royce. You won the lower bowl seats this morning.
1: Thank you, thank you.
0: First time winning with us?
1: Yes, first time.
0: Ay, para que vea toda la gente escuchándonos, there's a first time for everybody, and the first time could be for you tomorrow. Pero tú, Tania, te los acabas de ganar. Shout out to the city of Compton. Tell everybody, ¿cuál es la estación allá por Compton?
1: Mega 96.3.
0: First time winner ahí, Tania, de la ciudad de Compton. Nice. Hey, Smuchi, everybody's on me for the tickets. Hasta en los equipos de fútbol de mis hijos me dicen, wow. Oye, pues yo no he ganado. Y les digo, pues, you know what? Manda la palabra clave. Un día te va a tocar a ti.
2: That's crazy.
0: And I've actually had a winner from my kids' high school win before.
2: Nice.
0: That I didn't even know.
2: Nice.
0: That I didn't even know that, nice. You know, that we put two and two together. It turns out it was one of my kids' nice. Parents' friends de que ganó. Pero, hey, a ti te puede tocar ganar mañana. Mm-hmm. Nunca sabes. Así que, exactly. A escuchar para ganar. Any last words?
2: No, que compartan si quieren ganarse estos boletos para Romeo Santos con Prince Royce. Ya saben qué hacer. Escuchar la palabra clave desde las 6 de la mañana.
0: Back to you. Back with you tomorrow a las 6. De 6 a 10, Sandra Peña is up next. Ella trae buena música, buenos temas y más boletos para Romeo y Prince Royce aquí por Mega 963. Muchas gracias.
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desde anoche no le contesto las llamadas a mi dad, porque pues ya sepa que me llama. I mean, even though it was a very good, like, great comeback game, al final de cuentas, pues los Pumas nos hicieron caldito, and that's all we're gonna talk about that game right now. Angels, they're in Cleveland today contra los Guardianes. Early game a las 3:10 de la tarde. 4 horas después, a las 7:10, is the Bay versus LA. LA versus the Bay. Giants Dodgers aquí en casa a las 7:10 de la noche. And Lakers, neta, que today se los voy a poner así de fácil. You have

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1: Hoy día 11 de mayo del 2026, los Walter Mercados del Mundo juntaron las cabecitas to bring you Hello What You Say sobre el amor today. Dicen que el amor today te pide pausar y notar realmente, fijarte en qué es lo que se está enseñando. It's Mega 96.3 con el consejo seco. Study shows que un outfit nuevo cada semana es el secreto a sentirte más feliz y menos estresada.

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1: Happy Monday, feliz lunes. Lunes de recuperación total, comenzando una semanita nueva después del fin de semana de las madres. ¿Cómo me trataron a todas esas mamacitas? Mucho amor, sobre todo, muchos regalitos, muchos sobrecitos. ¿Cómo están esas mamis hoy? ¿Cómo están? Aquí estoy en vivo a través de la Mega Nueva York. Toda mi gente en Nueva York, New Jersey, Connecticut, Pensilvania. Toda mi gente en la Isla del Encanto, Puerto Rico. También a través de la Mega, mi gente en el West Coast, Los Ángeles. También a través de la Mega. Toda mi gente de Miami, Orlando, Tampa, en the Florida Keys, Los Cayos, a través del nuevo Sol con Z. Mi gente en el DMV, DC, Maryland, Virginia, en la nueva Latino FM y todo el mundo que se conecta conmigo en la aplicación La Música App. Ya estamos cerquita del Miami Bash. 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

0: Con la palma ahí, con la palma. Beautiful set.
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0: Christmas. Beautiful, beautiful, beautiful. Qué rico quedó eso, mano. Very nice. La gente que está almorzando conmigo, buen provecho, buen apetito, me guardan sobradito. Los que están haciendo ejercicio ahí, quemando las calorías del weekend. My cheat day is Sundays. Yeah, los domingos es mi cheat day. Los domingos, barbecue. We had, ayer comí flan, mano. Llevaba como 2 años sin comer flan. Ayer comí flan. Y repetí. Ya tú sabes. Extra 30 minutes today ahí en el... en la bicicleta. Ave María. All right. Bueno, ¿cómo la pasaron las mamis? Fin de semana de las madres. How was Mother's Day weekend? Espero que les hayan dado mucho amor, sobre todo. Mucho amor. Muchos sobrecitos. Muchos regalitos. Mucho cariñito. Todas las mamis. Every day is Mother's Day, tú sabes. All right. ¿Qué más quieres escuchar y para cuál concierto quieres ir? Estamos cerquita del Miami Bash. Mi gente de Miami, ahora te toca a ti celebrar conmigo. 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Mete mano, Sandra Peña en LA. Love you, baby.
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They're in Cleveland today contra los Guardianes. Early game a las 3:10 de la tarde. 4 horas después, a las 7:10, is the Bay versus LA. LA versus the Bay. Giants Dodgers aquí en casa a las 7:10 de la noche. And Lakers, neta, que today se los voy a poner así de fácil. You have one job, and that is to get that W aquí en casa. Lakers Thunder Game 4 today here at home a las 7:30 de la noche. Y tenga para que se entretenga tu PZ Sports.

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Hoy día 11 de mayo del 2026, los Walter Mercados del Mundo juntaron las cabecitas to bring you Hello What You Say sobre el amor today. Dicen que el amor today te pide pausar y notar realmente, fijarte en qué es lo que se está enseñando. It's Mega 96.3 con el consejo seco. Study shows que un outfit nuevo cada semana es el secreto a sentirte más feliz y menos estresada.

Vámonos, bichota Naira, a ganarnos boletos to Karol G's Tropico Queta Tour, que te vamos a estar regalando esos boletos at Bichota Naira.

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de toda una hora de música sin comerciales, live and mix con DJ Tony AM, aquí por Mega 96.3, LA's number one party station, Sandra Peña, making my way out the door. Muchos thanks por el jangueo, no me extrañes tanto que regreso contigo tomorrow morning a las 10 de la mañana con más boletos to go check out these guys.

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